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0: rico.
1: Eso.
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Este tema que voy a cantar ahora es el, yo diría que uno de los favoritos y el primero que lanzamos y la gente aceptó del disco En Letra de Otro. Es compuesto por el autor panameño Omar Alfano y lo interpreta una de las grandes voces de la salsa, el maestro Jerry Rivera. Y espero que le den un fuerte aplauso que se encuentra aquí conmigo. 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

0: En todo el Perú, 6 y 12.
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0: en todo el Perú, 6 y 17.
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0: En todo el Perú, 6 y 21.

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6: En todo el Perú, 6:33.
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1: En todo el Perú, 6:42.

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1: En todo el Perú, 6 y 54.
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0: La hora exacta.
1: 7:28.
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0: Nevada no es grande. Ayer en horas de la mañana, sin embargo, al parecer el conductor habría hecho un mal cambio, en este caso al subir el camión, habría hecho un mal cambio, ¿no? O en su defecto los frenos le fallaron. Otra vez, miren ustedes aquí en Baguarande, lo que originó que el carro se viniera de retroceso, y para no causar más desgracia, porque otra vez ha sido la historia, si llegaba hasta la avenida Chichapoyas, imagínense ustedes, para no causar más desgracia, el chofer vira el carro y se empotra contra una vivienda que se ubica en las esquinas, precisamente del jirón San Felipe Santiago y el jirón Igosurco, en la casa de la vivienda de la familia Rioja. Allí el carro impacta, se empotra, destruyéndola prácticamente en su totalidad. Allí habían cuatro miembros de familia que se encontraban tomando desayuno, menos mal que en otro ambiente. Si en ese ambiente, otra también hubiese sido la historia. Y otra hubiese sido la historia si el conductor no hace esta viración, ¿no? Hubiese ido hasta la avenida, imagínense ustedes cuántos carros, cuántas mototaxis, ¿no? Y cuánta desgracia más hubiese ocasionado si es que no hace esta jugada. Sin embargo, los familiares piden el apoyo necesario de las autoridades para que el conductor pues se responsabilice por los daños materiales ocasionados en esta vivienda. Escuchemos a una de las familiares de esta vivienda, ¿no? De esta vivienda que quedó totalmente destruida.
1: ¿Qué tal, amigo? Buenos días. ¿Qué habría sucedido en estos instantes?
2: Mira, amigo, yo he estado en mi casa y me acaba de llamar mi hijo que, pues, como tú ves aquí, este carro acaba de venir y destruir la casa de mi madre. Mi madre han estado tomando desayuno y, pues, al ver esto, el carro casi los ha agarrado porque yo tengo mis sobrinas aquí en la casa de mi mamá, ¿no?
1: ¿A qué horas habría sucedido?
2: Eso ha sucedido más o menos como a las 9:10, más o menos así, porque a mí recién me acaban de informar y yo he venido desesperada, pues, ¿no? Porque tú sabes que en un accidente de esta magnitud puede ser que puede haber heridos. Yo he venido corriendo a ver, pues, fallecidos también, ¿no, amigo? Pero
1: ¿quiénes estaban al interior de esta vivienda?
2: Mi madre, mi tía, mis dos hijos y mis sobrinas han estado tomando desayuno justo aquí en el juego comedor que tú ves, donde, si tú puedes ver, está destruido la parte de ellos, ¿no? Y gracias a Dios han corrido. Hemos tenido una escapatoria por el otro lado, como tú ves allá, una escapatoria donde ellos han corrido por ahí. Y el trailero, el que maneja el carro, pues dice que no le ha soportado, el carro no le ha soportado su pequeño taco que lo ha puesto porque el aire se le ha ido, ¿no? Se le ha ido.
1: Este camión ha estado descargando aquí.
2: Me supongo que sí ha estado descargando, es de toda la vida que ellos se cuadran donde más les da la gana y la policía no hace nada. La policía no viene a verificar las calles porque no nos permiten ni pasar. No nos permiten llegar a nuestro lugar porque se estacionan donde más quieran ellos, a descargar donde más quieran ellos. Entonces, todas las veces ellos descargan ahí. Imagínate que hubiera habido niños. Y si hubiera habido niños, ¿qué hubiera pasado?
1: Claro, como el trágico accidente en Chamaya, ¿no?
2: Exactamente. Yo le digo, ¿y por qué no te fuiste de frente en vez de meterte acá? Y su escapatoria ha sido quedarse aquí. Obviamente, si habían niños, imagínate la desgracia que hubiera pasado.
1: En el interior, ninguno ha sido herido.
2: Gracias a Dios, no, ninguno. Solamente la avería ha sido de la casa.
1: ¿Qué exiges al chofer?
2: Le exijo que, por favor, se haga responsable de todo el daño que ha hecho, ¿no? Y que, por favor, otro día, para manejar un carro, hay que tener una buena licencia de conducir. Y antes de subir a un automóvil, a un carro, tiene que primero verificar su carro antes de, porque hay muchos choferes que solamente manejan por manejar.
1: ¿La familia cómo se llama?
2: Somos la familia Rioja, la cual nosotros hemos vivido muchos años acá, seguimos viviendo.
1: ¿Tu nombre es?
2: Mi nombre es Zulita Díaz Rioja.
1: Entonces, ¿exiges justicia?
2: Yo sí, exijo justicia, porque esto no se va a quedar así. El chofer puede decir mil cosas, pero aquí está. Aquí están las pruebas del cual ha pasado que el carro no ha estado bien, ¿no? Esa es obviamente responsabilidad del chofer, ¿no? De haber visto su carro antes de...
1: ¿Este carro qué ha estado cargando?
2: Mira, yo creo que aquí viene y descarga colchones. Viene, descarga colchones, camas, porque al costadito de mi casa, ¿no? Ahí está la señora vendiendo colchones, vende de todo. Entonces, él viene a descargar todos los fines de semana.
1: Ah, entonces es cerca nomás, no es hacia
2: sí, está pasando a una casita de mi mamá, nada más. Y siempre, siempre la misma historia. Todas las veces viene a cuadrarse todos los carros a descargar. Y saben que este jirón, porque ese es el jirón San Felipe Santiago, es de bajada, amigo. Tienen que tener mucha precaución con esto.
1: O tener un otro almacén, ¿no?
2: Exactamente, otro almacén para que puedan descargar sus cosas. Porque aquí el día domingo, es como tú ves, tiene mucho tráfico. Entonces, esta es la calle a la que va la parada. Y si va a la parada, entonces tenemos que tener mucha precaución.
1: ¿Por qué no lo hacen en la noche?
2: Exactamente. También hubiera sido igual. Creo yo que si al carro que se le va a los frenos, no tiene precaución, igual sea de día, sea de noche, igual pasa. Creo yo. Yo pido a la autoridad que de verdad vea esto. Porque siempre, nunca, nunca, nunca el policía está presente donde deben de estar presentes, viendo dónde se cuadran los carros, dónde deben de estar los carros.
3: Ahora que ya sucedió este caso, la policía está pendiente ahorita de este caso.
2: Está pendiente porque de verdad uno tiene que estar llamando y ya ve las cosas. Pero después, ni un policía, cuando tú llamas, cuando el carro está cuadrado donde no debe, nunca nos hacen caso, no vienen a hacer caso, no hacen nada.
1: ¿Cuánto es el daño material que ha ocasionado?
2: Pucho, no te podría decir.
1: Recién ha llegado, ¿no?
2: Sí, yo recién he llegado y no te podría decir.
1: Muy bien, muchas gracias.
2: Gracias también.
1: Bien, amigos de la plataforma de Radio Estéreo 99, entonces es así como ha quedado la vivienda, como ustedes pueden apreciar, ¿no? Vamos a ver entonces en el interior de la vivienda, es así como ha quedado, ¿no? Empotrado este camión aquí en esta vivienda de la familia Rioja, ¿no? Lo que nosotros podemos informar es que este camión habría estado estacionado en uno de estos negocios que se ubican en esta parte de esta calle, de esta ciudad de Bajo Grande, donde este camión estuvo estacionado en esta parte y lamentablemente los frenos es lo que habría perdido el control y se habría pues empotrado en esta vivienda, ¿no? Eso es lo que nosotros podemos informar a todos ustedes. Ahí vemos también al parecer al conductor de este vehículo donde se ha quedado empotrado de esta manera. Lamentablemente no se ha reportado algún fallecimiento, pero sí daños materiales a la vivienda. En el interior se encontraba familia.
0: Efectivamente, esto es lo que ocurrió entonces, esto es lo que daba cuenta Zuli Díaz Rioja en esta ocasión, daba cuenta del daño, de la magnitud del daño ocurrido en la vivienda, en la vivienda de sus familiares, ¿no? De sus familiares que, donde se encontraban sus hijos, señala, donde se encontraban también su mamá, donde se encontraban tomando, en este caso, tomando desayuno, ¿no? Y aquí el llamado, una vez más, a los efectivos de tránsito, a los señores efectivos de tránsito, a los señores efectivos de los inspectores de tránsito también de la Municipalidad Provincial de Utcubamba, efectivos de tránsito de la Policía Nacional del Perú. Este jirón San Felipe Santiago, como bien lo explicaba Zuli, es un jirón que lleva al centro comercial Bajo Grande y por allí, justamente por allí, todos los vehículos se trasladan con su mercadería. Si bien es cierto, hay bastantes tiendas que tienen ahí sus negocios, descargan de día y de noche, no respetan, a pesar de que hay una ordenanza, a pesar de que hay una ordenanza que señala, creo que a partir de las 6 de la tarde deben de hacer las descargas, pero allí descargan todo el día. Según el chofer, el taco muy pequeño le había colocado, los frenos no le respondieron y es por eso que originó esta desgracia, ¿no? Es por eso que originó esta desgracia y que le va a salir recontra caro, recontra caro. Lo que ha hecho la policía es venir después de llevarse al conductor y al vehículo y dejarlos aquí en el jirón José Santos Chocano. Eso es lo que ha hecho la policía, nada más, después de. y no antes de. Los días sábados y domingos, o desde el viernes ya, este jirón se convierte en un cuello de botella, porque comienzan a cargar y a descargar los vehículos a diestra y siniestra. Y nunca, nunca vemos ahí un efectivo policial de tránsito, nunca vemos ahí un efectivo de los inspectores de tránsito, nunca, nunca. No hay un control para nada en este lugar, ¿no? A pesar de los llamados reiterativos de los vecinos, esto es lo que ha sucedido, señoras y señores, esto es lo que ha sucedido. Esperan siempre pues que suceda una desgracia para que recién se pongan las pilas, para que recién actúen, para que recién llamen la atención. Y no es así, no es así. Las cosas deberían de ser antes de, no después de, señoras y señores. Agustín Quiroz también estuvo en el lugar y él ha hecho un reportaje amplio sobre lo ocurrido en este lugar, en las esquinas del jirón San Felipe Santiago y el jirón Higo Surco, cuando un vehículo pesado, de carga pesada, se empotró contra una vivienda cuando se vino de retroceso se vino, señoras y señores.
4: Muy buenos días a nuestros amigos seguidores de las redes sociales. Nos encontramos entre la calle Higo Surco de nuestra ciudad de Pagua Grande. Un camión se ha desenganchado y ha colapsado en esta vivienda, destruyendo parte de esta casa pues que se ubica aquí en la Ciro Alegría, en nuestra ciudad de Pagua Grande. Una casa de adobe que ha sido afectada. Primeras declaraciones por parte de los habitantes mencionan que estuvieron desayunando y gracias a Dios no ha habido personas afectadas, personas heridas. Solamente, indudablemente, la destrucción de la vivienda. Se ha desenganchado, al parecer, a raíz de un taco muy pequeño que se ha puesto y se ha desenganchado. Doctor, gracias a Dios no hay daños físicos que lamentar.
5: Exactamente, hermano, señor periodista. Hoy día en hora de la mañana yo estaba trabajando y esta es la casa de mis tíos donde viven mis dos hijas. Me da una sorpresa, un amigo me dice que, amigo, vaya porque un carro se ha metido en fuso a la casa de tu tía, parece que tus hijas están muertas, me llamaron.
4: ¿Quiénes estuvieron en el interior de la
5: vivienda? De la vivienda estuvieron mis dos hijas menores de edad, estuvo dos tías que son mayores de edad, y mi sobrino que es mayor de edad, y otro niño más que menor de edad que estoy en el colegio Alonso Alvarado.
4: ¿A qué hora aproximadamente?
5: Será una media hora, sucedió, hermano.
4: Hace media hora, estamos hablando más o menos de entre las 11 de la mañana, 10.
5: 11 de la mañana. 11 de la mañana, 10 y media, 10 y 40 por ahí.
4: Solamente un susto, obviamente tu casa está prácticamente
5: ya destruida, ya no vale. Y los señores dicen que quieren arreglar, pero solamente poniendo la doble nomás ahí, ya está. Esta casa ya no vale, ya la parte aceptada, ya no vale, ya eso.
4: ¿Qué es lo que mencionan? ¿Que el vehículo se ha desenganchado?
5: Dice que el taco se le ha salido y ha salido el carro de frente. Señores, este carro siempre ocurre lo mismo.
4: Es un carro, un vehículo pesado.
5: Un vehículo pesado que siempre paran descargando.
4: Siempre se estaciona.
5: Acá hacen las cosas que se lo dé la gana.
4: Sí, hay mucha irresponsabilidad y tránsito.
5: ¿No? Pedimos a la policía de la municipalidad que no dejen de estacionarse vehículos pesados acá. Hay niños que juegan, señores, en la vereda. Hay personas adultas que a veces paran por acá. Transitando.
4: Es una calle que tiene bastante pendiente, bastante
5: más claro, exactamente, bastante tránsito de las personas también que concurren a la parada, junto al mercado que está cerca, ¿no? Esa es la cosa, ahora es la cosa, como el señor dice, ¿no? Vamos arreglando. Arreglando lo quieren ver igual como el señor dice, pero solamente son
4: la estructura se debilita con el golpe, indudablemente. Toda la estructura.
5: Acá lo que tiene que ver, ahorita, como yo digo, el señor, van a jalar su carro porque ya trajeron otro carro para que jale. La cosa es que sus ayudantes del señor se metan a la casa porque hay televisores ahí, hay frigidez. porque uno mismo no va a poder ir, ponte que al ir y vaya. Por eso. Por eso, amigo. No, ahí está mi mamá Felina, mira.
4: ¿Quién es usted? Pero ¿quién es usted, señora?
5: Es de la parte afectada, señor, del señor carro que se ha venido hacia adentro, amigo. Y que le dice que gracias a Dios que no hay muertos. Y si dice que se han muerto.
4: Claro. Sí, es.
5: Todas las veces hacen lo que quieran porque tienen plata, algo acá, que quieren poner carros y todo. Para que puedan ellos.
4: Vamos al interior de la vivienda con este momento. Con cables van a sacar ya el vehículo, el camión que ha sido afectado. Esta es la vivienda, señoras y señores, aquí en la Ciudad de Alegría, una vivienda de adobe. Y obviamente.
5: No, están allá mis hijas.
4: Ya están a buen recaudo.
5: Sí, amigo, gracias a Dios que una de mis niñas ha estado por este lado de acá, como usted ve. No, ha estado por este lado de acá. Y mis hijos han estado en estado bien, ¿te pasó, amigo?
4: Así ha quedado la vivienda, obviamente, debilitada la infraestructura.
5: De mi hija, mire cómo quedó la casa, fue un desastre, mire el televisor. Mire, gracias a Dios, esta vida no se les tomaba, hermano, mataba a mi familia que me está tomando. Está tomando desayuno, mira ahí.
4: Justo donde ha caído prácticamente, el donde ha colapsado, ¿no?
5: Está tomando desayuno.
4: ¿Usted estuvo acá, señora? ¿Qué tal? No, no estuvo. Ajá.
5: En la televisión
4: hay que sacarlo. Así. Ha sido afectada esta vivienda, señoras y señores, aquí en el Ground Zero Alegría de nuestra ciudad. Estructura obviamente debilitada que queda a raíz de este impacto de un camión, ¿no? Que de manera irresponsable habrían puesto un taco que no ha sostenido, se ha desenganchado el camión y ha colapsado en esta vivienda. Está debilitada la estructura, ¿no, señora? ¿Qué tal? ¿Usted estuvo acá en el interior? ¿Usted estuvo desayunando? ¡Qué susto, señora!
6: ¡Ay, estoy ahorita
4: aquí! ¿Usted estaba desayunando?
6: Desayunando, sí, yo, mis sobrinitas, mis sobrinas.
4: ¿Sus dos sobrinas de cuántos?
6: De 7 y de.
7: ¿Cuándo, mamita? ¿En el celular estaba ahí?
4: Todos sintieron el impacto, luego.
6: Ay, sí, claro, fue un susto único, porque atrás del carro había una mototaxi, no sé la mototaxi cómo habrá salido. Uh-huh. Yo de reojo la canción de trato de salir, le digo, ay, le dije, por favor, se cae, le dije, esa moto, y el carro viene encima, ¡sí! Y mi sobrino salió antes de nada, y llegué cuando, un sobrinito lo jalé como he podido, le he jalado ahí porque no lo cogía sus piernitas.
4: Gracias a Dios, están bien, solamente un susto.
6: Ha sido un susto único, sí, la verdad. Hasta ahora
4: definitivamente, ¿no? Ahora lo que viene solicitando indudablemente es la construcción, pues, de parte de la estructura debilitada, que es un peligro, ¿no?
6: Tiene que ser porque ya está todo movido, pues, con el impacto que ha dado.
4: Van a solicitar la intervención de las autoridades, indudablemente, para.
6: Claro, ¿no?
4: Muy bien, señora. Vamos al exterior de esta vivienda. Se viene ya jalando el camión con cuerdas. Ha impactado en una esquina. Gracias a Dios. Se puede visualizar ahí que ha impactado. Impactado en una esquina. Y la fuerza no ha sido tan letal. Ha sido una de las ventajas también. Acá, esto es el averma que ha servido como taco para que el impacto no sea mayor. Se puede visualizar ahí una de las. Los neumáticos, las llantas de ese vehículo
8: justamente ha chocado ahí, y esto ha permitido que descienda, pues, el impacto que pudo ser peor, ¿no? Pudo ser peor, y en estos momentos estuviéramos lamentando, lamentablemente, pues, reiteramos, valga la redundancia, daños físicos, ¿no? Incluso pérdidas de personas, porque en el interior se encontraban 4 personas, entre ellas 2 menores de edad. Obviamente hay mucha irresponsabilidad en lo que concierne al tránsito en nuestra ciudad de Bagua Grande. Se requiere un reordenamiento urgente en la ciudad. Hay vehículos que bloquean las vías de comunicación por muchos minutos, impiden la transitabilidad de las personas, de los vehículos menores, y nadie dice nada, ¿no? Algunos se estacionan incluso en medio de las calles, impidiendo indudablemente el traslado, la transitabilidad fluida de transportistas y peatones. Esto indudablemente también puede generar en el futuro accidentes de tránsito, y se requiere que nuestras autoridades puedan poner el orden correspondiente en una ciudad que lamentablemente deja mucho que desear, ¿no? Y lamentablemente, pues, Bagua Grande es una ciudad que ha crecido desordenadamente prácticamente en todos sus contextos, en todas sus áreas, y el tema tránsito, el comercio ambulatorio también que se instalan de las calles, se instalan en las calles, decíamos, indudablemente causan desorden en la ciudad, incluso también personas que construyen, el material botan en media calle mientras dura el proceso de construcción. Y aquí se necesita indudablemente la mano por parte de nuestras autoridades, no por impedir, por obstaculizar la construcción, nuestros amigos comerciantes que venden en las calles, no por ello, sino es importante también seguir los lineamientos, respetando las normas por parte de nuestras autoridades. Este es el camión, señoras y señores, que hace aproximadamente 40 minutos, lo que nos han referido, impactado en una vivienda aquí en el Jirón Ciro Alegría, muy cerca de la avenida principal, la avenida Chachapoyas, en nuestra ciudad de Bagua Grande, una calle con bastante pendiente. Al parecer el taco que han puesto, pues, para sostener el vehículo no ha sido el adecuado, se ha desenganchado y ha colapsado en esta vivienda de adobe, y ha sido destruida parte justamente de esta precaria vivienda que se ubica aquí en esta calle Ciro Alegría de nuestra ciudad de Bagua Grande. El impacto se ha reducido a raíz de que la llanta justamente ha chocado en la berma. Se puede visualizar esto, indudablemente equilibrado el golpe en la vivienda, que pudo ser peor, donde se encontraban 4 personas. según hemos podido corroborar por parte incluso de una señora de su propietaria que se encontraba desayunando en el interior de su vivienda. Dos de los cuatro ocupantes de la vivienda que en ese instante se encontraban eran menores de edad, se encuentran totalmente asustadas, es totalmente normal y se han llevado el susto de su vida. Gracias a Dios, gracias a Dios, las consecuencias no han sido peores, no hay vidas humanas que lamentar. La vivienda ha quedado débil de su infraestructura. Y obviamente son impresiones de los habitantes, los dueños de la vivienda vienen solicitando que se pueda reconstruir, ¿no? Eso ya indudablemente lo determinarán las principales autoridades. Este es el panorama, señoras y señores, aquí en la Ciro Alegría con la calle San Felipe Santiago, San Felipe Santiago con Ido Surco, perdón, corregimos, Ido Surco, sí, señores, Ido Surco, la calle Ido Surco con San Felipe Santiago. Aquí ha ocurrido este lamentable incidente.

0: detalles ya para proceder a retirar el vehículo de este lugar sector. Y probablemente pues a los conductores de vehículos mayores, a los dueños de estos establecimientos comerciales también, a tomar las acciones correspondientes, a no ser irresponsables en descarrear por varios minutos, incluso prolongándose a veces por horas, la mercadería que se traslada pues de diversas ciudades del país hacia nuestra ciudad de Bahía Grande, teniendo entendido también lo accidentado que resulta algunas calles de nuestra ciudad de Bahía Grande. Amigos que se conectan a través de las redes sociales, recientemente se ha producido un accidente donde un vehículo se ha desenganchado y ha colapsado con una vivienda aquí en el jirón Higos Urco con la calle Juan Felipe Santiago en nuestra ciudad de Bahía Grande, muy cerca a la calle principal, la avenida principal de nuestra ciudad, la avenida Chachapoyas. El impacto ha sido en esta vivienda de adobe. Cuatro personas se encontraban en el interior tomando su desayuno y gracias a Dios simplemente ha sido un susto. No hay vidas que lamentar, solamente el tema material, vivienda prácticamente inhabitable que queda aquí en el jirón Higos Urco en nuestra ciudad de Bahía Grande. Parte de la berma ha amortiguado el vehículo un poco para que el impacto no sea peor. Ahí se puede visualizar la llanta, una de las llantas. Señoras y señores, se ha sostenido el impacto en la berma y esto ha equilibrado un poco el peso, sino indudablemente los daños hubieran resultado peor. Vamos a ver, se viene ya atando la cuerda correspondiente para que este vehículo pueda ser retirado.
1: Thank you.

0: vamos a esperar, señoras y señores, para que el vehículo pueda ser retirado de ese lugar, y obviamente las autoridades determinarán, puesto que en un primer instante habían conversado ya, según versiones también de los propietarios de esta vivienda, sobre la reestructuración de la vivienda, pero momentáneamente pues sostienen que no han llegado a ningún acuerdo, y en ese sentido son las autoridades que van a determinar cuál va a ser también los acuerdos de reestructuración de esta vivienda, que indudablemente tras el impacto ha resultado inhabitable, y su estructura ha quedado débil. Es totalmente normal, ¿no? Tras el impacto de este vehículo fuso muy pesado. Vamos a ver algunos detalles. Al parecer se está solicitando que las cosas que hay en el interior de la vivienda sean retiradas. Antes de proceder al retiro del vehículo, se viene exhortando que algunos electrodomésticos que están indudablemente en el interior de la vivienda puedan ponerse a buen recaudo. Solamente es la recomendación. Nos imaginamos que en un par de minutos ya va a ser retirado el vehículo, que ha colapsado a raíz de se ha desenganchado pues en esta vivienda de adobe aquí en el jirón Ios Urco, con el jirón San Felipe Santiago. Ya habían retirado televisor y otras partes, solamente se viene retirando pues el refrigerador como lo último ya, ¿no? Y luego se va a proceder ya a retirar el vehículo. Ahora sí, la orden correspondiente, mantenerse lejos para Se viene procediendo ya a retirar el vehículo. Hay algunos cables que conectan tanto la televisión, el internet y también la energía eléctrica, que se tiene que tomar en cuenta. Viene sosteniendo también los propietarios de esta vivienda.
1: Así como terminó empotrado este pesado camión en esta vivienda, una vivienda de una familia humilde, una vivienda de una familia de bajos recursos económicos, una vivienda de una familia donde había niños, personas adultas mayores y que, gracias a Dios, las cosas no llegó a menores. Ojalá, ojalá, una vez más, lo han dicho quienes transitan por estas calles, quienes viven por este jirón, transitan diariamente, han mencionado de que esta calle se convierte en un cuello de botella, especialmente los fines de semana. Ojalá, ojalá que la Policía Nacional de Tránsito tome acciones inmediatas, rápidas, ojalá que la Municipalidad Provincial de Urubamba haga prevalecer la ordenanza que señala que los vehículos pesados de carga deben solamente hacer este trabajo tal y cual hora. Como ven ustedes, ahí miren ustedes, estamos en vivo y en directo con videos, por supuesto, dando a conocer cómo ha quedado totalmente colapsada la vivienda de esta familia, de la familia Rioja, que está ubicada aquí en el jirón Higo Surco y el jirón San Felipe Santiago. El camión finalmente fue retirado, fue llevado a la comisaría y esperemos pues que en este caso la Policía Nacional haga un buen trabajo y que al menos se pronuncie porque ¿qué condiciones tiene este chofer? ¿Cómo está su licencia de conducir? ¿Tiene SOAT del vehículo? ¿Tiene todos los documentos en regla? ¿En qué estado se encuentra el chofer? Miren ustedes, entonces la familia necesita urgente la reparación de su vivienda, porque prácticamente han quedado expuestos, como se puede apreciar, han quedado totalmente expuestos tras este desastre, tras esta tragedia que ocurrió el día de ayer en este lugar, ¿no? Ojalá que la policía y la municipalidad se pongan las pilas en este caso y puedan atender, ayudar también a esta familia tras esta emergencia, ¿no? Tras esta emergencia sufrida. Vamos con más información, vamos con más noticias que tenemos para el día de hoy. Más información, más noticias que tenemos para este día. Y descentralizamos la información dando a conocer que ya tenemos las 8 de la mañana con 28 minutos. 8 de la mañana con 28 minutos exactamente en nuestros estudios. ¿Qué está pasando en el Colegio Jaén de Bracamoros? En Jaén, precisamente, ¿qué es lo que está pasando? ¿Qué es lo que está ocurriendo? Miren, vamos a escuchar a una alumna del quinto año de secundaria, cómo es que los muchachos, los jóvenes, los estudiantes, hacen concursos de juegos pesados, concursos de golpes y todo lo demás. Ella señala que ha sido solo eso, y no ha sido bullying, como se viene dando a conocer a través de las redes sociales, porque tras estos juegos brutales, diría yo, brutales, porque lo han masacrado a un alumno, lo han dejado, está hospitalizado, va a estar hospitalizado 15 días. Imagínense usted, después de tremenda paliza que le han dado, yo no sé qué tipo de juegos será realmente los que han emprendido estos muchachos, qué tipo de juegos será. El hecho es que a este jovencito lo han dejado muy mal, está hospitalizado. Pero escuchemos qué dice la alumna, de esta institución educativa, que no es bullying, es un juego nada más, lo que ha pasado, pero no es bullying, es injusto. Dice que cuatro de sus compañeros estén detenidos o intervenidos tras este hecho.
2: Yo soy estudiante de la institución educativa Jaén de Bracamoros.
3: ¿De tercero?
2: No, yo soy de quinto, pero yo soy conocida, muy allegada a la verdad de ellos.
3: Tú ya estás a un pasito de irte de la institución educativa.
2: Efectivamente, y por eso es que me encuentro aquí, porque la verdad me parece una completa injusticia lo que están haciendo con estos cuatro estudiantes. Porque yo que estuve el día viernes que ha pasado los hechos, estos estudiantes, lo que están diciendo en las redes es que estos son, que estos le hacen bullying al estudiante que está internado, lo cual es totalmente mentira. Yo soy testigo de que el día viernes, yo cuando estaba yendo a comprar, ya era finalizando el recreo, ellos están regresando de haber estado jugando, porque ha sido un juego, no ha sido no que se han ido a pegar.
3: ¿Un juego golpear y terminar en el hospital?
2: Es que el problema es que no ha sido que ellos lo han golpeado y lo han dejado tirado, eso es una mentira.
3: Como quinto de secundaria, estás a punto de retirarte ya de la institución educativa, iniciar una carrera superior. ¿Jugar es golpear sin terminar en el hospital?
2: No, claramente que no. No hablo de eso. A lo que voy...
3: Pero eso pasó.
2: Estos estudiantes han estado jugando sin medir las consecuencias de eso, nadie tiene duda. Esto ha sido un juego totalmente brusco, porque incluso hay un video de que estos están jugando bruscamente. Sí, claro que sí, nadie está a favor de que estos juegos...
3: Las cámaras también de videovigilancia también han captado un juego de 4 contra 1.
2: De 4, no, eso es mentira, no han estado jugando los 4 contra 1, incluso ahí se ve como estos se van a, están jugando, ¿no? Y se ve incluso en su track, porque siguen, o sea, en ese juego de tirarse, golpearse, y nadie dice que está bien, porque eso está totalmente mal. ¿Cómo se van a estar golpeando? Eso no es un juego. Lo que yo quiero decir es que después de que han estado jugando, porque sí, ha sido un juego, aunque esté mal, han pasado por ahí, yo los vi, yo los saludé a los 5, yo los encontré, yo los saludé, ellos se fueron a su aula, incluso por eso acá hay mamás, madres de familia del salón de los 5 estudiantes, y estudiantes, porque ellos saben que así no han sido las cosas. El estudiante todavía ha llegado sano al aula, ha llegado sano, ha salido de nuevo, ha regresado, y o sea, todo bien, porque ellos están aquí porque son conscientes de que en ningún momento estos han venido haciéndole bullying. Bullying es una versión que viene, o sea, es una palabra muy fuerte, y que los acusen de eso, o sea, está mal.
3: Finalmente, ¿te sientes orgullosa de estudiar en el Jaén de Bracamoros hoy por hoy, en un panorama donde no hablamos de sus investigaciones, donde no hablamos de los logros como institución, sino están en el ojo por estas situaciones que dañan la formación de un estudiante?
2: No, la verdad que es una pena, la verdad a mí sí me apena la situación de mi colegio, que cuando yo ingresé era el coloso y emblemático, la verdad, era un orgullo decir que estudio ahí, y ahora la verdad de ver la situación es una pena. Y aprovechando su comentario, la verdad quiero hacer un llamado a los profesores y a toda la plana docente, al director, a que se acerquen no solamente al estudiante que está mal, porque claro, obviamente preocupa, no está bien que esté hospitalizado, pero también le hago un llamado a que vengan a ver a estos estudiantes. Ustedes no saben cómo fueron realmente las cosas. ¿Por qué no se acercan y preguntan? ¿Por qué no saber cómo realmente fueron? ¿Por qué no escucharlos? ¿Por qué ignorarlos? Nadie se ha acercado a preguntar cómo están esos estudiantes. ¿Cómo le están pasando encerrados injustamente? Porque yo sé que ellos en su cabeza todavía lo toman como por un maldito...
3: De 15 años ya pensamos.
2: No, claro, eso nadie lo quita, que de 15 años ya piensa. Sin embargo... es una pena de verdad que, o sea, pese a que ellos ya piensan, no se han dado cuenta de la gravedad de lo que les puede llevar a hacer este juego. Y ellos van a salir, yo sé que de acá, van a salir con un trauma de haber estado encerrados, porque yo he tenido la oportunidad de hablar con ellos, están mal. No, o sea, van a salir de acá con un problema psicológico después de haber pasado por todo esto, porque yo sé que aunque les estén acusando de eso, en su cabeza todavía ellos se intentan salir de que en ningún momento ha sido su intención dañar a su compañero, porque es su amigo, y eso todos lo sabemos en el colegio.
3: Perfecto.
1: Efectivamente, y de alguna manera, miren ustedes, de alguna manera lo que comenta, lo que señala la alumna es lo siguiente, que no está bien que se realicen ese tipo de juegos brutales, ¿no? Brutales, no está bien. Pero tampoco ella considera que es bullying. Pero vayamos al Google, que todo lo sabe, y nos dice que bullying significa acoso físico o psicológico al que someten de forma continuada a un alumno sus compañeros. Este es el bullying. Acoso físico o psicológico al que someten de forma continuada a un alumno a sus compañeros, ¿no? A un alumno sus compañeros. Este es el bullying. Entonces, ¿qué es lo que ha ocurrido aquí? ¿Qué es lo que ha pasado? Hay en este caso, como bien lo señala el significado, hay en este caso abuso físico. Sí hay abuso físico, acoso físico, ¿no? Ha sido continuo, ¿no? Señala la alumna que no es bullying. Ha sido un juego, pero un juego donde te golpean, un juego donde te maltratan, un juego donde te dejan medio muerto. Yo creo que eso definitivamente no es ningún tipo de juego, eso. No es ningún tipo de juego. Yo no sé.
4: Ha sido continuo.
1: ¿A qué los jóvenes llaman juego? De verdad, no sabemos a qué los jóvenes llaman juego, ¿no? La alumna señala que los estudiantes deben ser puestos en libertad porque van a salir mal, dice ella, ¿no? Van a salir mal tras este incidente. Vamos a ver también a continuación, y vamos a escuchar a un... lo que señala en esta nota El Espectador Digital: estudiante continúa hospitalizado y sus cuatro agresores siguen detenidos tras brutal ataque en el colegio Bracamoros. Lamentable, la violencia escolar se ensaña contra un menor de edad. El abogado de la familia, escuchen bien, el abogado de la familia, en este caso de la víctima, Elmer Córdoba, confirmó que los cuatro estudiantes implicados permanecen detenidos, mientras que el menor agredido sigue hospitalizado con una lesión grave en la columna que le impide moverse con normalidad, El examen del médico legista es contundente. Escuchen bien, 10 días de atención médica por 75 días de incapacidad, lo que tipifica legalmente el caso como lesiones graves. Los hechos, ¿qué pasó? El ataque ocurrió en los baños del colegio Jaén de Bracamoros tras insultos y el presunto intento de quitarle su celular. La víctima fue atacada en grupo y arrojada violentamente contra el piso. Debido a la gravedad del ataque y a que los agresores actuaron en manada, la defensa legal de la víctima considera que procede el internamiento preventivo de los cuatro menores. Asimismo, cuestionó brevemente a las autoridades del plantel por la falta de supervisión. Vamos a ver... las declaraciones del abogado de la víctima, ¿no? Que señala, pues, que esto no está bien y cuestionó el actuar de las autoridades del colegio, ¿no? Se dice que en los colegios no se permite los celulares, pero ahí vemos que el jovencito, en este caso la víctima, el golpeado, tenía un celular y los atacantes pretendían quitarle el celular, ¿no? Como opuso resistencia, lo golpearon a mansalva y lo dejaron medio muerto, ¿no? Medio muerto. 15 días de incapacidad o de internamiento y más de 75 días de incapacidad. Escuchemos al abogado de este jovencito.
4: La médico legista ha determinado, según reconocimiento médico legal, es 10 días por 75 días de incapacidad. ¿Esto qué quiere decir? Que estamos ante lesiones graves, ¿no? De esa manera se ha cuantificado. Y
5: 10 por 75.
4: 10 por 75. 10 de atención médica por 75 de incapacidad.
5: ¿El afectado dónde se encuentra?
4: El afectado se encuentra internado, ya pasó de emergencia, pasó a hospitalización, ha estado en observación. El médico ha decidido que siga hospitalizado. Actualmente tiene problemas para moverse porque tiene una lesión en la columna y también golpes en la cabeza y otros golpes que ha sido parte de la agresión, pues, ¿no? Las declaraciones se determina pues que habrían empezado con insultos y el menor también refiere que posteriores han querido sustraerle su celular, ¿no? Y no lo han forcejeado, entre varios lo han agredido y uno de los del hecho que más o menos ha conllevado a la lesión es el golpe que tiene él al ser jalado por la parte posterior de un compañero contra el piso, que suponemos que ese sería el golpe que ha lesionado su columna. Porque está
5: ¿esto mal sucedió en los servicios higiénicos del Colegio Jaén de Bracamoros?
4: Sucedió en el interior de los servicios higiénicos del Colegio, ¿no?, de Bracamoros. Lo que nos sorprende es, por un parte, la inacción de la autoridad del colegio, porque no ha habido mayor supervisión, se evidencia de que pasaban por ahí muchos alumnos, pero
5: ¿cuántos son?
4: Son cuatro menores.
5: Cuatro,
4: sí, los agresores.
5: Doctor, dentro de los cuatro menores han querido declarar y los papás también.
4: Los papás han declarado, los menores han guardado silencio, ¿no? Y justo ahorita están terminando con la declaración de los papás de los menores.
5: ¿Qué es lo que va a pasar de aquí, doctor?
4: Va a terminar el plazo y el fiscal va a determinar la situación jurídica. El fiscal puede, consideramos que debería pedir prisión o internamiento en este caso para los menores por la gravedad de los hechos, por la concurrencia de varias personas y por el resultado de las lesiones, que no son lesiones leves, son lesiones graves.
1: Imagínense ustedes, son lesiones graves, gravísimas, sí. Porque el muchacho está muy mal, el muchacho está delicado, está internado aún. Entonces, ¿qué es lo que está pasando? ¿Qué es lo que está pasando al interior de las instituciones educativas, señoras y señores? ¿Qué es lo que está pasando? ¿Qué es lo que está ocurriendo? Falta de control, falta de tutoría, falta de orientación. ¿Qué es lo que falta, señoras y señores? No entendemos realmente. No, ¿cómo se puede explicar un juego donde te sacan la mugre, donde prácticamente te parten la columna, ¿no?, y te dejan medio muerto? ¿Qué tipo de juego es eso? Y al interior del colegio, ni siquiera ha sido afuera, bueno, también no se justifica, pero dentro del colegio, ¿dónde estuvieron los profesores? ¿Dónde estuvieron los auxiliares? Claro, es que para cuarto, quinto año, no hay auxiliares, pues, ¿no? Ahí los alumnos hacen ahora, en quinto año, los alumnos se creen más que los profesores, pues, ¿no? Porque ya crecen en tamaño y ya se creen, pues, que nadie les puede decir nada. Algo está fallando en la educación, algo está mal. Y se tiene que corregir, pero ya. Se tiene que corregir ya, de inmediato, señoras y señores, porque esto no puede seguir así realmente. Vamos a con más información. Nos indican a la pausa, ¿ya? A la pausa, vamos a ir a la pausa y volvemos de inmediato con más información. con más noticias. Pausa y retornamos.
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1: Y ya tenemos atención exactamente en nuestros estudios. Las 8 de la mañana, 55 minutos. 8 de la mañana, 55 minutos. Exactamente. Continuamos con más información, continuamos con más noticias a través de los 90.7 frecuencia modulada estéreo de Radio Milenio. Recuerda, estamos transmitiendo desde la ciudad de Babahuarán, capital de la provincia de Cubamba, región de Amazonas, y también, por supuesto, a través de las redes sociales. Estamos en nuestros perfiles como Ever Gilberto Bravo González, Ever Bravo, y en nuestras páginas oficiales. Mucha atención. Nuestras páginas oficiales, Bravo Noticias, Pulso Amazónico y Noticiero Informativo Realidades. Ahí nos puedes encontrar, ahí nos puedes ubicar para que puedas compartir, para que puedas comentar toda la información que diariamente te damos a conocer en este medio. Vamos con más noticias, vamos con más información. ¿Cómo se encuentra usted preparado ante un eventual movimiento telúrico o ante cualquier cosa que pueda ocurrir, en este caso como desastres naturales?
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1: Peligro. Simulacro nacional multipeligro, entonces, para el cual debemos estar preparados, ¿no? Debemos estar preparados ante cualquier eventualidad que pueda ocurrir. Ya tenemos las 8 de la mañana con 57 minutos, 8 de la mañana con 57 minutos. El tiempo avanza, el tiempo no se detiene y nosotros tampoco nos detenemos con la información. Vamos con más noticias, vamos con más información a esta hora de la mañana. Así es, efectivamente. La OMPE nos informa a esta hora, para la segunda elección presidencial, OMPE inicia la impresión de más de 27 millones de cédulas de sufragio. La Oficina Nacional de Procesos Electorales, OMPE, inició este domingo 17 de mayo la impresión de más de 27 millones de cédulas de sufragio, incluyendo las de reserva, para la segunda elección presidencial programada para este 7 de junio. Este documento electoral, aprobado mediante resolución jefatural número 00008-26-JN-OMPE, publicada en el diario peruano, tendrá una medida de 21 centímetros de ancho por 15 centímetros de largo, en orientación horizontal, y consignará el nombre de la organización política, el logo del partido y la foto del candidato presidencial. En el reverso aparecerá el nombre de la elección y los espacios para la firma obligatoria de los miembros, en este caso la firma obligatoria para los miembros de mesa y la firma opcional de los personeros que se encuentren presentes en el acto de instalación. Cabe mencionar que el pasado 12 de febrero, mediante un sorteo público, siguiendo las instrucciones contenidas en la resolución jefatural número 00007-2026-Jurado Nacional /OMPE, se definió que la organización política que obtuviera la mayor votación en la primera vuelta deberá ocupar el lado izquierdo de la cédula de sufragio y la otra agrupación el lado derecho. De forma previa a la impresión de las papeletas, el organismo electoral desarrolló desde el mediodía la prueba de color, actividad que consistió en la verificación del diseño y nombres de las organizaciones políticas participantes. Este acto se ejecutó
3: en la imprenta Pacífico Editores SAC, ubicado en el distrito de Ate. Estuvieron presentes el jefe de la OMPE, Bernardo Pachas, el presidente del Jurado Nacional de Elecciones, Roberto Borneo, miembro del Pleno del Jurado Nacional de Elecciones, el defensor del pueblo, José Manuel Gutiérrez, representante del Registro Nacional de Identificación y Estado Civil, RENIEC, personero de Fuerza Popular y Juntos por el Perú, observadores internacionales y la notaría pública Ruth Ramos Rivas. Una vez impresas las boletas electorales, pasan primero por un control de calidad y manual, luego por una verificación electrónica. En la primera etapa, el personal asignado en la imprenta verifica que exista coincidencia en el diseño, tamaño y cantidad y formas y contenido de las cédulas impresas en los diseños previamente aprobados en la prueba de color. En una segunda instancia se verifica mediante un sistema automatizado lectura mediante un escáner que la cantidad de cédulas de cada paquete sea exactamente igual a la cantidad de lectores hábiles en la mesa de sufragio. Posteriormente, las cédulas serán trasladadas a la Gerencia de Gestión Electoral de Lurín, donde se realizará el ensamblaje de todo el material electoral para cada una de las 92.766 mesas de sufragio. Para esta actividad se establecerán entre 4 a 6 líneas de producción. Se prevé que el traslado del material electoral se realizará en 3 etapas. Primero, hacia la Cancillería, para garantizar el voto de los peruanos residentes en el extranjero, hacia las oficinas descentralizadas de procesos electorales ODP del interior del país y finalmente hacia los locales de votación de Lima Metropolitana y el Callao. No, de Lima Metropolitana y el Callao. Este es entonces lo que se viene informando con relación a la segunda vuelta electoral, señoras y señores, con relación a la segunda vuelta electoral. Y ayer aquí Baguarán de la provincia de Cubamba, y creo a nivel nacional, se han llevado a cabo las elecciones internas de los partidos políticos, y muchos de los candidatos, tanto a las alcaldías distritales, provinciales y hasta regionales, han participado de estas elecciones internas, que nos parecen interesantes para definir de una vez ya quién o quiénes serán los candidatos a ocupar los sillones distritales, provinciales y regionales. Definitivamente, con los resultados ya se va a saber qué es lo que pasa. Y en este caso, Arcadio Menor Gamarra es el candidato del Arbolito en Cajaduro, y él publica su foto, ¿no?, en estas elecciones que ha participado, y dice, pues, cumpliendo con el deber político. Muy bien, don Arcadio. Y vamos con más, tenemos más sobre los resultados de la última elección, ¿no? Sobre la última elección. Han proclamado ya los resultados de la elección presidencial de las elecciones generales 2026 en primera vuelta. ¿Y cuáles han sido los resultados? Mucha atención, ¿ah? Mucha atención, ¿cuáles han sido los resultados? Y aquí nosotros les vamos a brindar exactamente. El Jurado Nacional de Elecciones nos da a conocer la proclamación de resultados generales de la primera elección presidencial. Mucha atención, Fuerza Popular ha obtenido 2.877.678 votos, un porcentaje de votos válidos del 17.192%, porcentaje de votos emitidos 14.26%. Juntos por el Perú ha obtenido 2.015.114 votos, porcentaje de votos válidos el 12.3% y el porcentaje de votos emitidos 9.992%. Renovación Popular ha alcanzado 1.993.905 votos, alcanzando un porcentaje de votos válidos del 11.912%. Porcentaje de votos válidos 9.111%. Y así sucesivamente los partidos políticos que participaron de esta segunda elección, ¿no? Son 36 partidos políticos que participaron de la cantidad de votos, atención, votos válidos sumados todos, escuchen bien, este es un dato muy importante, votos válidos, total de votos válidos es 1,016,738,039 votos, ¿no? Esto al 100%. Votos en blanco, escuchen bien, ¿eh? Ha habido 2,372,895 votos en blanco. Ah, una vez una buena cantidad, es una buena cantidad. Votos nulos, casi el resultado de un candidato, imagínense ustedes. Votos nulos ha habido 2,372,895 votos nulos. A ver. Oh, a ver, aquí estamos, votos válidos, a ver, reiteramos, votos válidos, 16,738,039 votos, votos en blanco, 2,372,895 votos nulos, 1,056,811, total de votos emitidos, 20,167,745 votos, total de electores hábiles son 27,325,432, total de ciudadanos que votaron 20,167,745, es decir, más de 7 millones que no han votado, también ese es un dato bastante importante, señoras y señores, que nos da a conocer tras la proclamación el Jurado Nacional de Elecciones del Perú, la proclamación de resultados de elecciones presidenciales de las elecciones generales 2026, es lo que nos da a conocer a esta hora de la mañana. Vamos con más información, vamos con más noticias que tenemos, que nos alcanzan, atención para esta hora, atención, más información, más noticias que nos alcanzan para esta hora de la mañana. La Policía Nacional del Perú nos informa, atención, a esta hora de la mañana, la Policía Nacional del Perú nos informa a esta hora de la mañana, escuchen bien lo que nos informan, caen presuntos proxenetas en Pomacochas, Amazonas. La intervención del personal policial de la región Amazonas el último viernes 15 de mayo logró la desarticulación de la banda criminal La Ruta Roja, integrada por Mercedes La Chuma Sinuidi, 33, alias Kelmer Trigoso Llave, ¿no? Dos asesinatos por la presunta comisión de delito contra la libertad en su figura de proxenetismo, favorecimiento de la prostitución, incautación de dos teléfonos celulares, 480.40 de soles, ¿no? 480.40, hecho suscitado en la localidad de Pomacocha, distrito Florida, provincia de Bungará, departamento de Amazonas. Han sido detenidos estas dos personas por el presunto delito de proxenitismo, ¿no? Mercedes La Chuma Sinuri y Kelmer Trigoso Llave, ambos han sido intervenidos por la Policía Nacional del Perú. Vamos con más información, vamos con más noticias. Chinamol ayer, en Chinamol se vivieron momentos de tensión el día de ayer, toda vez que se suscitó en este caso un amago de incendio. Un amago de incendio es pues solamente cuando hay pequeñas llamas, humareda y chispas, ¿no? Eso es un amago de incendio. ¿Qué es lo que ocurrió aquí en el exterior? Menos mal, en los exteriores de Chinamol, cuando el medidor de energía eléctrica empezó a botar una humareda tremenda y chispas, lo que preocupó a los propietarios de Chinamol y también a los inquilinos en el segundo piso donde funciona un gimnasio, ¿no? Un gimnasio funciona ahí también. Era bastante preocupante y esto fue lo que ocurrió. Nosotros estuvimos en la zona.
4: Nos encontramos en el exterior de China Mall, Avenida Chichapoyas, en nuestra ciudad de Bagua Grande, donde estamos observando un amago de incendio, pero nos dicen desde el medidor de la energía eléctrica, se hace un llamado a los señores de Ensegú, por favor dirigirse de inmediato a la zona, porque hay preocupación por parte de la policía, Serenazgo, están aquí actuando, nos dicen que es, al parecer, el medidor, la carga eléctrica, lo que está generando este amago de incendio en este lugar. Ya se encuentra aquí Serenazgo, aún hay, se puede apreciar la humareda existente en el lugar. Y hay preocupación de alguna manera por los usuarios, en este caso de propietarios de China Mall, toda vez que indican que desde el medidor es la humareda provocada en este lugar. Se espera pues inmediato el accionar de los señores de Ensegú, que están haciendo un llamado a los señores de Ensegú para que sea persona, ¿no? Para que sea persona y puedan verificar cómo está el sistema de energía en ese lugar. El olor fuerte a quemado es bastante. El olor fuerte a quemado a la humareda aún está aquí, se siente en este lugar. No han actuado los propietarios, la misma policía. Vemos que ha actuado para lograr apagar, porque señalaban que había candela, había humareda que salía del medio y se temía pues de que pueda eso propagarse. No, toda vez que es una tienda, un supermercado grande, digamos, que hay de todo para todos. En el segundo y tercer nivel, segundo nivel parece un depósito, y el tercer nivel que es un gimnasio también. No, por ello la preocupación en el que se está en eso, ojalá pues que se tomen las acciones rápidas y se corrija esta situación aquí en China Mall. La policía aún sigue verificando el medidor de donde salía la carrera, de donde salía

0: De ahí la policía sigue verificando, la policía sigue observando.
1: Bueno, entonces, esto es lo que ocurrió en los exteriores de Chinamol, gracias a la intervención de efectivos policiales que pasaban por la zona y auxiliaron de alguna manera en este caso. Vamos con más información, vamos con más noticias a esta hora de la mañana, sí, a esta hora de la mañana, señoras y señores. 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Vamos con más información, vamos con más noticias. Vamos ahora aquí al Instituto Superior Tecnológico Público Utcubamba. Atención, la Municipalidad Provincial de Utcubamba apoyó con 2 volquetadas de hormigón a la carrera de producción agropecuaria del Instituto Tecnológico Utcubamba en cumplimiento, atención, a su compromiso asumido para el fortalecimiento de la educación superior y atendiendo a las solicitudes de apoyo institucional, la Municipalidad Provincial de Utcubamba brindó el apoyo al Instituto de Educación Superior Tecnológico Público Utcubamba con la entrega de 2 volquetadas de hormigón destinadas al mantenimiento y mejoramiento de los galpones de la carrera profesional de producción agropecuaria. Este importante apoyo fue gestionado tras la solicitud presentada por la directora general de la institución, contadora pública colegiada, magíster Emma Díaz Altamirano, quien destacó la necesidad de mejorar los espacios destinados a la formación práctica de los estudiantes de esta especialidad ubicados en los andenes de la infraestructura del instituto. El traslado y acarreo del material estuvo a cargo de la Gerencia de Desarrollo Territorial e Infraestructura de la Municipalidad Provincial de Utcubamba, reafirmando así el compromiso de la actual gestión municipal de trabajar de manera articulada con las instituciones educativas en beneficio de la comunidad. La máxima autoridad del Instituto de Educación Superior Tecnológico Público Utcubamba expresó su agradecimiento a la Municipalidad Provincial de Utcubamba por el constante respaldo que viene brindando a esta casa de estudios, resaltando que este tipo de acciones contribuyen significativamente al fortalecimiento de la formación académica y técnica de los jóvenes en la provincia de Utcubamba. Vamos con más información, vamos con más noticias que tenemos rapidito a esta hora de la mañana. Que tenemos a esta hora de la mañana. La Municipalidad Provincial de Utcubamba informa: así quedan las calles en el Jirón Belén de la Esperanza Baja, como se aprecia en la siguiente imagen. La Municipalidad Provincial de Utcubamba, a través de la Gerencia de Desarrollo Territorial e Infraestructura, continúa ejecutando de manera satisfactoria los trabajos de mantenimiento y mejoramiento de calles en distintos sectores de Baguaranda. En esta oportunidad se realizaron labores de intervención en el Jirón Belén, cuadra 7, ubicado en el sector La Esperanza Baja, con el objetivo de optimizar la transitabilidad y brindar mejores condiciones de acceso a los vecinos de la zona. Funcionarios de la comuna provincial informaron que en el transcurso de las próximas horas se procederá a la colocación de la material de cantera, lo que permitirá mejorar significativamente la accesibilidad vehicular y peatonal en esta importante vía. La actual gestión municipal reafirma así su compromiso de continuar trabajando por el desarrollo urbano y bienestar de la población de Utcubamba. La Municipalidad Provincial se pone las pilas, la Municipalidad Provincial está haciendo ya algo por mejorar el ornato de la ciudad. También nos informa la Municipalidad, atención, la Municipalidad Provincial de Utcubamba nos informa que maquinaria de este municipio realizó la limpieza del helipuerto del Fuerte Minchán. La Municipalidad Provincial de Utcubamba continúa desarrollando trabajos descentralizados en beneficio de diversas instituciones y sectores de la ciudad de Baguarande, reafirmando así su compromiso con el desarrollo y el mantenimiento de espacios estratégicos. En esta oportunidad, maquinaria de la comuna provincial realizó labores de limpieza y mantenimiento

0: puerto ubicado en el fuerte Ninchan, atendiendo la solicitud formulada por los oficiales de esta importante zona militar. Los trabajos ejecutados permitirán mantener una óptima condición de este espacio destinado para operaciones aéreas, contribuyendo a mejorar su funcionalidad y seguridad. La gestión municipal destacó que continuará articulando esfuerzos con diferentes instituciones para atender las necesidades prioritarias de la población y fortalecer el trabajo conjunto en beneficio de la provincia de Utcubamba. Vamos con más información, vamos con más noticias, señoras y señores, rapidito, porque el tiempo avanza, el tiempo no se detiene. ¿Qué pasó? ¿Qué pasó con la Policía Nacional del Perú de Jaén? ¿Ah? ¿Qué hacían en Condorcanqui? ¿Qué hacían en Tundunza? No había ninguna comunicación con autoridades, no había comunicación con nadie, ¿no? Comuneros nativos de la región Amazonas han retenido a 10 efectivos policiales de la de Pincri, Jaén. Momentos de alta tensión se viven en la localidad de Tundunza, Nieva, luego de que pobladores locales intervinieran a un contingente policial que ingresó sin autorización a la región. La situación se complicó cuando los agentes cayeron en contradicciones sobre el motivo de su presencia en el lugar. ¿Qué pasó? Veamos.
1: Pobladores indígenas de la comunidad nativa de Tundunza, en Nieva, intervinieron y retuvieron a 10 miembros de la Policía Nacional y dos camionetas 4x4. Los comuneros denuncian que los agentes ingresaron a su territorio ancestral de forma sospechosa y vulnerando su autonomía. Se trata de efectivos pertenecientes a la de Pincri de Jaén, región Cajamarca. La alerta se encendió cuando los agentes no mostraron identificación oficial ni placas, presentando únicamente una hoja simple para justificar un supuesto operativo reservado. Las contradicciones desataron la desconfianza generalizada. El jueves, en otra comunidad, los policías habrían afirmado que buscaban a un requisitoriado por narcotráfico, pero este viernes, en Tundunza, cambiaron la versión, asegurando que rastreaban a un solicitado por violación. El contingente de Jaén fue liderado por el jefe de la de Pincri, Mayor Salas, acompañado por el cuestionado alférez Marco Paul Pérez Odar. Al operar fuera de la jurisdicción, los agentes debieron contar con la autorización explícita del general de la región policial de Amazonas, un permiso que, según fuentes, no existe. Ahora la expectativa se centra en el pronunciamiento de la región policial de Amazonas y la jefatura de Cajamarca. ¿Qué hacía este contingente armado en territorio ancestral sin las autorizaciones de ley? Una respuesta que las autoridades de esta comunidad nativa ya exigen con urgencia.
2: ¿Sientes que a tu día le faltan horas y a tu cuerpo?
0: Efectivamente, ¿qué hacían en este lugar, no? ¿Qué hacían en este lugar estos señores, no? Y si bien es cierto, su trabajo es velar por la seguridad de nuestra población, ese es su trabajo, esa es su chamba, esa es su labor, pero ¿dónde están los permisos correspondientes, no? ¿Qué dirá el jefe de la región policial Amazonas? ¿Se pronunciará al respecto o no se pronunciará? ¿Qué dirá el jefe de la región policial Jaén? ¿Se va a pronunciar o no se va a pronunciar en las contradicciones que han caído de sus efectivos policiales? ¿Al mando de quién estaba? ¿Quién estaba a cargo de la unidad? ¿Quién estaba a cargo de esta patrulla? ¿Con qué motivos, con qué razones y en qué circunstancias ingresaron, no? Porque fueron detectados cuando ya estaban dentro de la zona. Primero habían dicho que buscaban a un requisitoriado por violación, luego que buscaban a un requisitoriado por narcotráfico. Total, ¿a quién buscaban realmente? ¿Qué es lo que buscaban realmente? Pronúnciese, señor general de la Policía Nacional del Perú, jefe de la región policial Amazonas. Esperamos su pronunciamiento. ¿Hubo o no hubo? ¿O el permiso se solicitó después de y no antes de? Eso las comunidades indígenas definitivamente no lo van a entender. No lo van a entender. ¿Por qué? Porque definitivamente, pues, con ellos primero se tiene que hablar. Con ellos primero se tiene que conversar. Volvemos a lo local, volvemos a lo nuestro. La Municipalidad Provincial de Cubamba informa: continúan operativos inopinados de salubridad pública y verificación de documentación en establecimientos comerciales de Pagua Grande, con el objetivo de salvaguardar la salud pública y garantizar que los establecimientos comerciales cumplan con las normas sanitarias vigentes. Continúan desarrollando operativos inopinados en diversos negocios de Pagua Grande con la participación activa de las principales autoridades de la provincia de Cubamba. En estas acciones participan el fiscal de prevención de delito de la provincia de Cubamba, abogado Emes Celatil Vázquez Bazán, el subprefecto provincial de Cubamba, magíster Edison Gualvier Tuesta Navarro, el representante de la Subgerencia de Comercio Exterior, Licencias y Control Sanitario, profesor José Campos Mego, la bióloga doctora Victoria Rimarachica y Atopa, el representante del área de gestión de riesgos y desastres, arquitecto Omar Argulú Vázquez, la coordinadora de Coproceso Cubamba, licenciada Lidiot Madeline Tello Vázquez, además de personal de edad y efectivos de la Policía Nacional del Perú. El propósito de estas intervenciones es verificar que los establecimientos cumplan con las condiciones adecuadas para la comercialización de productos destinados al consumo humano, así como constatar que cuenten con la documentación correspondiente en regla para su funcionamiento y garantizando estándares mínimos de salubridad y previniendo posibles delitos que atenten contra la salud de la población. Durante el último operativo, las autoridades detectaron, atención, productos vencidos que fueron inmediatamente incautados. Asimismo, se procedió a la clausura temporal de un establecimiento comercial identificado como Supermarket Oscar, ubicado en la avenida Chichapuedas, intersección con el Jirón Cajamarca, 3413, sector La Esperanza. La Municipalidad Provincial de Cubamba, en coordinación con las autoridades competentes, reafirma su compromiso con la protección de la salud pública y anuncia que estos operativos continuarán realizándose de manera permanente, asimismo cumplir estrictamente. Asimismo, exhorta a los propietarios de establecimientos comerciales a cumplir estrictamente con las normas sanitarias, garantizando productos seguros de calidad para la ciudadanía. Del mismo modo, se recomienda a la población verificar siempre las fechas de vencimiento de los productos antes de adquirirlos, contribuyendo así al cuidado de su salud y bienestar. Claro que sí, vamos con más información, vamos con más noticias a esta hora de la mañana. Ya tenemos las 9:26, se acabó el tiempo, ah, qué rápido, Dios mío. 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Vamos con lo siguiente. El gobierno regional de Amazonas coordina acciones para impulsar proyectos de agua y saneamiento en Amazonas, con el objetivo de fortalecer los proyectos de agua y saneamiento en la región de Amazonas. El gerente general del gobierno regional de Amazonas participó en una reunión de trabajo junto al representante del Ministerio de Vivienda, Construcción y Saneamiento, el organismo técnico de Administración de Servicios de Saneamiento, TAS, y las empresas prestadoras de servicios de Chachapoyas, Bagua y Cubamba. En el encuentro participaron la EPS, Musat, de Mapac y Esmú, donde se detallaron los avances de los proyectos orientados a reducir las brechas de acceso a los servicios básicos de agua potable y saneamiento en sus respectivas localidades. Durante la reunión también se identificaron dificultades y contingencias que afectan el desarrollo de algunas inversiones, por lo que se adoptaron acuerdos para atenderlos de manera articulada y coordinada entre las instituciones involucradas. Asimismo, se resaltó la importancia de impulsar soluciones sostenibles, considerando el crecimiento poblacional y continuar trabajando conjuntamente para optimizar esfuerzos, atender oportunamente las necesidades de los usuarios. Ojalá así sea, ojalá Dios los escuche, señoras y señores. Vamos con más. Moderna infraestructura vial mejora la transitabilidad en Buenos Aires y Ambrasbamba. Con una inversión superior a los 6 millones de soles, el gobierno regional de Amazonas inauguró el proyecto de pistas y veredas en la localidad de Buenos Aires, distrito de Ambrasbamba, provincia de Bongará. La obra comprendió la construcción de más de 6.000 metros cuadrados de pavimento rígido, así como también veredas, rampas, graderías, escalinatas, sardineles y obras de drenaje pluvial. Además, se ejecutaron muros de contención y sumideros que contribuyen a fortalecer la seguridad vial y el adecuado manejo de las aguas de lluvia. El proyecto intervino 21 cuadras distribuidas en 8 calles de la localidad, beneficiando a más de 1.400 habitantes, quienes ahora cuentan con vías más seguras, accesibles y modernas para su desplazamiento diario. La nueva infraestructura vial facilita el acceso a viviendas, instituciones y actividades económicas de la zona, señoras y señores. Vamos con más a las 7 o las 9:30 minutos, ya 9:30 minutos exactamente en nuestros estudios, en los estudios de Radio Millennium. 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
2: ¿Qué tal, familia? ¿Cómo están? Bienvenidos a La Voz de las Guaringas y tu Destino. 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Amigos oyentes, en estos instantes voy a pasar a esta secuencia, la cual hemos denominado el correo sentimental o los mensajes del corazón, donde mucha gente nos manda mensajes de texto contándonos sus problemas en el campo del amor, en la cual nos piden ayuda y sobre todo nos piden consejos. Y aquí en mi mano tengo mensaje de texto que dice así: Señor Jesús, hermano Adán, recurro a ustedes con el único objetivo de encontrar la felicidad en el amor. Le cuento que me divorcié hace 5 años y ya es tiempo de darle la oportunidad a mi corazón de volverme a enamorar. Me considero un hombre detallista, trabajador, romántico. Además, soy ingeniero de sistemas y me dedico sobre todo a educar en un colegio. Como verá, no pretendo una aventura en mi vida. Mi deseo es conocer una buena mujer trabajadora, luchadora y que sepa entenderme. Me llamo Miguel, tengo 41 años, soy del signo Acuario y este mensaje de texto, señor Adán, lo estoy escribiendo desde el centro poblado Miraflores. ¿Qué me aconseja? O ayúdeme, por favor. Escúchame, amigo Miguel de Miraflores, estoy seguro de que conocerás muchas damas luego de que yo te ayude y el hermano Adán también te ayude para que puedas iniciar una relación. Está bien lo que has hecho, nos has escrito, está muy bien. Te vamos a ayudar porque Adán y yo somos los mensajeros del amor.
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2: 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Y en estos instantes, amados hermanos, voy a dar lectura al horóscopo preparado, elaborado para el día de hoy a través de la carta astral, Los Astros y tu Destino, por Adán García y Jesús Pacherres Carhuatocto. Vamos con el primer signo, atención los fanáticos del horóscopo, vamos con el primer signo que es Aries, nacidos y nacidas el 21 de marzo al 20 de abril, Aries, vives tiempo de prosperidad, pero planeas cambios para seguir avanzando, eso es bueno, mejora tu imagen personal, amigo, amiga de Aries. Tauro, nacidos y nacidas el 21 de abril al 20 de mayo, Tauro, intenta salir de lo cotidiano, así aliviarás tensiones y es importante que revele lo que sientes. Géminis, nacidos y nacidas el 21 de mayo, el 21 de junio, Géminis, saludos en Bagua Capital a la señora del signo Géminis, en Bagua Grande, sector Gonchío, a la señorita del signo Géminis, te sientes mejor contigo mismo después de aclarar esas dudas, cuídate de las envidias. Cáncer, nacidos y nacidas el 21 de junio al 21 de julio, Cáncer, tu pareja está pendiente de tus acciones y te apoyará, recuerda que no hay mal que por bien no venga. Leo, nacidos y nacidas el 23 de julio al 21 de agosto, Leo, saludos en Jaguanga al señor del signo Leo. Pon más atención a tu trabajo y no des importancia a cosas que no valen la pena. Sé creativo y audaz. Virgo, nacidos y nacidas el 23 de agosto al 22 de septiembre. Virgo, necesitas de un cambio radical en tu vida. Aléjate de lo cotidiano. Busca nuevas oportunidades laborales. Libra, la balanza. Atención, Libra. Nacidos y nacidas el 23 de septiembre al 22 de octubre. Libra, pasa por una etapa de reflexión. No te culpes por acciones que no pudiste evitar. En el amor eres correspondido o correspondida. Escorpio, nacidos y nacidas el 23 de octubre, el 22 de noviembre. Escorpio, nuevas responsabilidades te harán sentir mejor. Es importante que muestres humildad. Sagitario, nacidos y nacidas el 23 de noviembre al 22 de diciembre, Sagitario, tus celos pueden provocar discusiones con el ser amado, piensa antes de hablar, no hieras a otros. Capricornio, nacidos y nacidas el 23 de diciembre al 20 de enero, Capricornio, si estás seguro de tus decisiones, mantente firme en ellas. No te dejes ganar por el desánimo. Acuario, nacidos y nacidas el 21 de enero al 20 de febrero. Acuario, saludos en el Salao al señor del signo Acuario. Procura quedar al margen de discusiones frívolas. Una buena noticia levantará tu ánimo. El último signo, Piscis, nacidos y nacidas el 21 de febrero al 20 de marzo. Piscis, evita hacer gastos innecesarios, pues podrías tener problemas en el futuro. Ese amigo te extraña. Amigos oyentes, estos fueron los signos del horóscopo preparados, elaborados para el día de hoy a través de la carta astral. Bueno, familia, no hay tiempo para más. Gracias por escucharnos. Conmigo será hasta el día de mañana. Bendiciones para todos, con su permiso.
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0: 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Muchas gracias por hoy. Volveremos a encontrarnos en próxima audición. Permiso.

0: La hora exacta.
1: 10:07.
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0: La hora exacta.
1: 10:29.
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1: La hora exacta. 10:38.

0: hora exacta.
1: 10:49.
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1: La hora exacta 10:54.

0: La hora exacta,
1: 11 y 15.
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2: Pues dentro de cuatro meses deben ponerse en marcha y no sabemos cuáles van a ser esos modelos. Se ha hablado de una reforma curricular, pero no sabemos cuál es, ¿no? Y todo ya, pues los plazos se vencieron prácticamente para muchas cosas. Entonces, creo que ahí está el gran desafío y ahí está el gran reto del profesor, ¿no? Porque a final de cuentas, no es la primera vez que suceden estas cosas, pero es el profesor el que saca adelante, digamos, la educación frente a tanta incertidumbre que se está dando, ¿no? Entonces, creo que lo mejor que podría hacer el ministerio es darle más autonomía, más libertad al profesor para enfrentar los problemas que va a tener en sus escuelas, ¿no?
3: De acuerdo. De acuerdo. Bueno, la vieja discusión entre y la vengo escuchando hace mucho entre especialistas en educación es que no solo el profesor debe tener más autonomía, la escuela en general, profesor Hugo Díaz, debería ser más autónoma. El director tener posibilidades de decidir las cosas que ocurren en su escuela con mayor autonomía. Pero claro, hay gente que entiende la palabra autonomía como libre albedrío o hago lo que me da la gana. Y no es así, profesor Hugo Díaz.
2: No es así, indudablemente que el ministerio lo que tiene que hacer es dar unos lineamientos generales,
3: claro.
2: Pero no llegar pues al exceso, digamos, de normas muy detallistas que quieren que el profesor pues cumpla lo más en detalle posible aquello que debe hacer, cuando en realidad cada aula es distinta.
3: Así es.
2: Las condiciones de estudio en el hogar de los estudiantes es diferente.
3: Así es.
2: ¿No? Todo es distinto. Entonces, si uno no le da, como bien dices, a la escuela, ¿no? Y al profesor más capacidad de decisiones, la verdad que lo que estamos haciendo es frenar iniciativa, creatividad y salidas mucho más eficaces a los graves problemas que tiene la escuela en este momento.
3: Profesor Hugo Díaz, muchas gracias por habernos acompañado, por haber abierto con esta entrevista el programa de hoy. Le mando un gran abrazo, muchísimas gracias.
2: Cómo no, solamente quería recordarles a los maestros de que en el Facebook de la Derrama Magisterial pueden ver el conversatorio que tuvimos, que fue muy interesante.
3: Buen punto, muchas gracias profesor Hugo Díaz, nuevamente un abrazo. Hugo Díaz, especialista y consultor en educación, ha estado con nosotros. Vámonos a una breve pausa y continuamos con más aquí en Escuela Abierta.
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6: La hora exacta: 11:33.

0: Derrama Magisterial es una institución privada de seguridad social complementaria que trabaja por el bienestar de los maestros y su familia, ofreciéndoles un fondo previsional formado a partir de sus aportes voluntarios, que les permita afrontar situaciones difíciles como retiro, invalidez y fallecimiento. En 1965, Derrama Magisterial surge por iniciativa de los maestros. En 1984, la institución es entregada a los sindicatos oficiales de maestros, SUTEP y SIDESP, para recuperar su situación financiera. En 1995...
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1: Atentos a la hora.
2: 12 y 11.

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1: Atentos a la hora.
2: 12:23.

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6: Atentos a la hora.
7: 12:33.
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0: Atentos a la hora.
1: 12:46.
2: Camina plácido entre el ruido y la prisa y piensa en la paz que se puede encontrar en el silencio. En cuanto sea posible y sin rendirte, mantén buenas relaciones con todas las personas. Enuncia tu verdad de una manera serena y clara y escucha a los demás, incluso al torpe e ignorante. También ellos tienen su propia historia. Esquiva a las personas ruidosas y agresivas, ya que son un fastidio para el espíritu. Si te comparas con los demás, te volverás vano y amargado, pues siempre habrá personas más grandes y más pequeñas que tú.

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1: Atentos a la hora.
2: 12:54.
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1: Atentos a la hora.
2: 12:55.
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0: en todo el Perú.
1: Una y seis.
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0: en todo el Perú. 1 y 22.
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1: En todo el Perú, 1:28.

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6: En todo el Perú, 1:33.

0: todo el Perú.
1: Una
0: y 47.
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1: En todo el Perú, 1 y 54.

0: Atentos a la hora.
1: 2:11.
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1: Esta es la hora exacta.
2: 3:03.

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1: Esta es la hora exacta.
2: 3:11.

0: Esta es la hora exacta.
1: 3:22.
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0: Esta es la hora exacta.
1: 3:43.
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0: Esta es la hora exacta.
1: 3:44.

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0: Son las 4 y 13.
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1: Son las 4:19.

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6: Son las 4:33.
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1: Son las 4:54.

0: las 4:58.
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0: Derrama Magisterial es una institución privada de seguridad social complementaria que trabaja por el bienestar de los maestros y su familia, ofreciéndoles un fondo previsional formado a partir de sus aportes voluntarios, que les permita afrontar situaciones difíciles como retiro, invalidez y fallecimiento. En 1965, Derrama Magisterial surge por iniciativa de los maestros. En 1984, la institución es entregada a los sindicatos oficiales de maestros, SUTEP y SIDES, para recuperar su situación financiera. En 1995, es supervisada por la Superintendencia de Bancas, Seguros y AFP-SBS, mediante la Ley 26516. En el año 2007, los maestros a nivel nacional ratifican su voluntad de aportar a Derrama Magisterial. En el 2012 en adelante, Derrama Magisterial inicia un proceso de modernización que incluye plataforma virtual, certificaciones internacionales. ¿Qué servicios ofrecemos a los maestros asociados? Previsión social, créditos, cursos y capacitaciones, asesoría legal gratuita, actividades culturales, DM Hoteles, DM Plaza, Librerías Crisol y DM Vivienda. Los maestros asociados aportan de manera individual.
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2: En todo el Perú, 5 y 54.

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1: En todo el Perú, 6 y 4.

0: En todo el Perú, 6 y 15.
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6: En todo el Perú, 6:33.
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6: En todo el Perú, 6:34.
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0: En todo el Perú, 6:45.
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1: En todo el Perú, 6 y 54.

0: La hora exacta.
1: 7:02.
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